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6: 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Mas veio aqui, conseguiu, e que no resto agora é procurar trabalhar para a segunda eliminatória que vai ser lá. Também vai ser treino difícil, porque tudo que mostraram aqui.
1: No meu comando, eu quero dizer que o Xinca, Fernando Machateni, o Romuto e o Lavona Halela, o Ituquinha, o Amuxinte Farawampula, e o Quentalana, e a Taça Moçambique, o Niquela e o Maquilela, o Wanyaya.
7: Vamos continuar a trabalhar, esse jogo ficou para a história, temos a segunda mão. Vamos trabalhar, tendo em conta a segunda mão, vamos na equipe são as regras dos penaltis, o prolongamento.
1: Ampere que na Taça Moçambique, a Tiki Umanio Sumana, a quarta de final. 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
12: também conseguindo formar atletas e que dia nos orgulharmos que o atleta que está a jogar no Sporting, que está a jogar no Manchester é da escola de formação do clube desportivo de Pemba.
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14: A nossa presença aqui realmente para vangloriarmos por causa da iniciativa dele.
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14: Bem-vindo, desportivo. Mais clubes que tenham essa iniciativa que apareçam aqui nessa província.
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22 horas e 59 minutos. 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

23 horas ni 17 minutos. 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